aquí sonando en frecuenciaorigen.com, sonando en el puente a través de frecuenciaorigen.com. 3364-345262 es la línea super directa que te conecta con nosotros aquí en los estudios. Un saludo para Ramoncito, un abrazo para vos, gracias por el mensaje de recién. Sí, Independiente ganó 2-0 ayer en la Copa Argentina. Colapinto hoy clasificó décimo en una hermosa demostración de buen manejo, ¿eh? Así que veremos mañana qué pasa en la carrera. Ahí te hice un pantallazo deportivo rapidísimo, obviamente rapidísimo de lo que me acuerdo. 3364-345262. Esto es el puente hasta las 10 de la noche. Y bueno, vamos a bajar algunos decibeles, algunos temitas un poquito más tranquilos, si te gusta, aquí en el puente.

canciones que suenan aquí en el puente a través de frecuenciaorigen.com. Un saludo grandísimo a Gaby, querido Gabriel Iriarte. Ahí se conectó la semana pasada, anduvo ausente con aviso. Así que dice hoy, escuchando un rato el puente. Un abrazo para vos, Gaby, por estar conectados, disfrutando de las canciones en castellano. Esa que te gustan a vos, a la que le gustan a la gente que escucha el puente, a todos los fanáticos del puente. 3364-3452-62. Estaba mirando a ver si tengo actualización del tiempo, pero a ver, sí. Tengo que entrar por aquí. Tengo que entrar, a ver si me tengan un poquitito de paciencia. Entramos por aquí. Sigue en 10 grados 5 décimas la temperatura actual. Para mañana domingo una mínima de 8 y una máxima de 19 grados. Acá pinta nublado, con algunas nubes. El lunes, sol a pleno durante toda la semana. Vamos a tener una semana hermosísima, acorde, digamos, a las temperaturas otoñales. Una mínima de 8 graditos y una máxima de 18. Así va subiendo la temperatura, 19 para el día martes, 19 el miércoles, 18 el jueves. Y recién se nota un poquito más el frío, pero también hasta ahí el día viernes con una mínima de 9 y una máxima de 19, pero con sol. Durante toda la semana con sol. Mañana, domingo, tenemos una mínima de 8 y una máxima de 17. El lunes feriado, fiesta patria, así que muchos locros por ahí se van a estar haciendo, seguramente empanadas y locros, a festejar el día lunes, que va a estar hermosísimo, una temperatura muy pero muy linda. Nosotros tratando de acompañarte con lindas canciones, esas que vos querés escuchar, de todo tipo. ¿Te gustan los boleros? Mira, rescaté algo acá muy lindo, toda la vida, se llama Ángela Aguilar y Trío Los Panchos. A ver cómo suena esto.

3462. Hermosísimas canciones para Sandra, que le encanta, dice este tema, lo va dedicado también. Seguimos hasta las 10 de la noche con El Puente.

Juan Manuel Serrat, que canta en todos los idiomas. 3364-3452-62. Canciones, canciones que ustedes ahí están disfrutando a través del frecuenciaorigen.com. Frecuencia Origen, que tiene una variedad impresionante de canciones y de programación. Te invito a que entres a la página y veas la cantidad de programación que tienen. Esta mañana estuvo Quique Pessoa de San Marcos Sierra conectado en directo ahí, a la gente que le gusta Quique Pessoa. A nosotros nos gusta toda la música en castellano, como la que viene, como la que nosotros escuchamos del litoral argentino, con estas grandísimas, grandísimas cantautoras, Teresa Parodi, Rosana Galarza, ahí, hermosas canciones. Este en particular me gusta mucho, que es El Cosechero. ¿Lo escuchamos?

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0: Gracias y buen domingo. Gracias, Gabriel, por estar ahí y pedir este gran clásico de este dúo sueco, Roxette, del año 1988, esta canción. Y fue la segunda canción del dúo sueco en llegar al puesto número uno. Así que gracias, Gabriel. Y también antes escuchábamos a Crowded House haciendo Distant Song, Sol Distante, año 1993 para esta canción. Que les dio otro gran éxito entre los 20 primeros en el Reino Unido, alcanzando el puesto número 19. Grandes sonidos, grandes clásicos suenan en la noche de emociones aquí por
1: en Duplex, en
0: Duplex. Ya siempre me confundo.
1: Radio Libertad.
0: Por Radio Libertad, exactamente, por la 107.5. Así que aquí estamos para acompañarte y también en Duplex, con Frecuencia Origen. Hablábamos del 25 de mayo, se celebra en Argentina el Día de la Revolución de Mayo, que conmemora la creación del primer gobierno patrio en 1810. Es una de las fechas patrias más importantes del país y constituye un feriado nacional inamovible. No sé si te acordás, Nico, cuando íbamos a la escuela, que nos pasaban las fotos cuando estaban, aparentemente estaba nublado y estaba lloviendo.
1: Correcto.
0: Ese 25 de mayo de 1810. Bueno, pero después se supo que en 1810 los paraguas ya existían, pero
1: eran
0: un artículo, claro, un artículo poco común y caro. Y esto se debe a que eran importados desde Europa, no se fabricaban localmente y su uso estaba limitado a sectores acomodados, por eso es casi improbable que la mayoría de las personas tuvieran un paraguas en esos días, así que bueno, ahí está, es algo que a veces uno no sabe y leyendo un poquito la historia se entera de todas estas cosas que... Porque por ahí lo han dibujado todos con paraguas y no tenían todos paraguas.
1: No tenían todos paraguas.
0: Bueno, ahí está. Fue una curiosidad nada más. 15-4-37-43-46. Seguimos escuchando buenos clásicos, buenos sonidos en la noche de emociones.

0: Seguimos compartiendo la noche del domingo con buenas canciones. Escuchábamos a esta banda escocesa Deacon Blue haciendo Love and Regret, Amor y Arrepentimiento. Es una canción que salió allá por el año 1989. Y ahora escuchábamos a los The Commodores haciendo Night Shift, Turno de Noche, del año 1985. Es esta canción. Bueno, fue un éxito también por aquellos años, después de la salida de Lionel Richie. Fue este álbum, Lionel Richie, quien estuvo ahí en esta banda de Commodores. Así que, ¿qué más? Tenemos un día como hoy, Nico, un día como hoy, 24 de mayo, se conmemora en Argentina el Día del Operador de Radio. Así que, Nico, feliz día, Nico, feliz día. Y se recuerda la renuncia del virrey Cisneros del 1810, entre otras cosas. También en 1941, un 24 de mayo, nacía Bob Dylan, ícono, músico, poeta y ganador del Premio Nobel de Literatura. Hace poco fue eso, ¿no? ¿Te acuerdas?
1: Sí, sí.
0: Hace poco ganó el Premio Nobel de Literatura Bob Dylan. Bueno, un día como hoy nacía Bob Dylan. Ahí estamos acompañándote hasta las 10 de la noche. Esto es Emociones por Radio Libertad en duplex con frecuencia Origen. 15-4-37-43-46. Si querés comunicarte y pedir tu clásico, lo tenemos al chino, ¿no?
1: Correcto.
0: Ah, espera, así que lo vamos a leer. Hola muchachos, buen domingo, pasame Baltimora Poltergeist. Lo escuchamos.

0: Pull the Wires, de 1985, esta canción de su segundo álbum Living in the Background. Bueno, está caracterizada por el sonido Italo Disco con sintetizadores energéticos, así que ahí complacíamos los pedidos para el chino Cristian con el tema de Baltimore, que hacía temas movidos, movidos para bailar.
1: Correcto, sí,
0: en los años 80. Y ahora pedido por nuestro amigo Ezequiel. Ezequiel nos había pedido un tema de Gloria Estefan, con Don't Wanna Lose You. También salió en castellano como Si Voy a Perderte, una canción de la cantautora cubano-estadounidense Gloria Estefan, del año 1989. En su álbum debut como solista, también el tema lo hizo junto a su marido Emilio Estefan y alcanzó el número uno en las listas de Billboard Hot 100 de los Estados Unidos, donde el sencillo fue certificado oro. Así que gracias Ezequiel por estar ahí y pedir esta buena canción. Si querés pedir como hicieron nuestros oyentes, 15-4-37-43-46, en una noche especial para escuchar buenos clásicos con 10 grados de temperatura, especial para tomar un café calentito y escuchar buenos clásicos.

Así salían dos grandes clásicos en la noche del domingo. Sentimental Lady, Dama Sentimental. De esta canción fue escrita por Bob Welch y fue grabada originalmente por Fleetwood Mac en el año 72. Y posteriormente la grabó Bob Welch en 1977. Así que primero la grabó Fleetwood Mac en el 72, que es la versión que escuchábamos. Y ahora escuchábamos a The Pretenders. Sí, señor, The Pretenders, una banda espectacular, una banda británica, The Pretenders, que hizo I'll Stand By You, Estaré A Tu Lado, lanzada en 1994 y alcanzó el puesto número 20 en varios países, incluyendo Australia, Bélgica, Canadá, Islandia, Reino Unido y también los Estados Unidos. Grandes clásicos están sonando en la noche fría de la ciudad de San Nicolás, acompañándote hasta las 10 de la noche. Si querés comunicarte con la radio, 15-4-37-43-46, y nos dejas el pedido, que aquí estamos para complacer los pedidos.

0: lo que salía por emociones. Escuchábamos a Mike and the Mechanics haciendo esta canción que se llama... Espera, que me lo perdí. Ah, ¿Cómo puedo? Sería en castellano. How Can I? ¿Cómo puedo? Es una emotiva balada de Mike and the Mechanics con Paul Carra como vocalista principal, y la canción fue lanzada en el año 2004 como parte de su quinto álbum de estudio de la banda Rewired, que fue un poco difundido ese álbum, sí. Sin embargo tiene buenas canciones. Después, ¿qué más tenemos? Salía a Isley Jasper haciendo
1: Caravana del Amor.
0: Caravana del Amor, año 1985, para esta canción, que hay un lío bárbaro con los que integraban la banda. La banda original era Jaspers, DRB, Isley Jasper, y después la sacó de los Isley Brothers. Correcto. Así que bueno, un lío bárbaro. Pero bueno, hacían esta gran canción del año 1985. Y bueno, decían mensajito de texto: hola Fabián y Nico, muy buenos temas. Como siempre les pido algo de Elton John. Gracias, saludos Luján. Gracias Lu, por estar ahí. Y en un ratito va a salir. Ahora tenemos
1: el vinilo
0: de la semana. Así que Nico, pon el vinilo.